0: The Pines, Bill Lawrence. 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
1: Estimados pasajeros, bienvenidos a Montevideo. Hemos aterrizado a las 19 horas con 10 minutos fuera local. En requerimiento de la autoridad de aeronáutica, permanezcan sentados hasta que el capitán haya apagado la señal de abrochar cinturones y el avión esté completamente tenido en su posición final. Los teléfonos celulares podrán ser utilizados con todas sus funciones a partir de este momento. Ladies and gentlemen, welcome to Montevideo City.
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dos temas de Joan Manuel Serrat. Primero, Irene, interpretada por el guitarrista Josep María Bardagui, y luego por Cançó de Matinada, por los pianistas Ricard Miralles y Josep Mas Kitflus.

0: Always and Forever, Mauro Cenice y Romero Lubambo. Sergio Astengo.
1: Hacer un buen marcato también es importante. Y los tipos que hay, bueno, es lo mismo. Y eso se llama bailable. Pero si se hace... Y esto es un poco la cosa de Pugliese, pero toda esa cosa que se llama, era como la cosa más evolucionista, ¿no? Julio de Caro, Fresedo, Di Sarli.
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1: Bernie's Tune, el tema de Bernie. Pero qué tal, amigos, bienvenidos al episodio 72 de Jazz Los Estándares, que es el suplemento de Jazz Lo Sé, tu podcast de jazz en español. Y hoy nos vamos a uno de esos clásicos del West Coast Jazz, un tema que despertó la atención de los músicos básicamente por su interpretación por el cuarteto de Jerry Mulligan, el cuarteto sin piano, ¿se acuerdan? Con Chet Baker en la trompeta. Y que por mucho tiempo yo debo confesar que pensé que este tema era de la autoría de Jerry Mulligan, y sin embargo no lo es. El autor es Bernie. ¿Y quién es ese Bernie? Es un Bernie Miller, un ignoto compositor. El propio Mulligan dice que, por lo que él sabía, era un pianista de Washington, D.C., y que cuando él descubrió alguna de sus canciones, la persona ya había muerto. Pero que enseguida un par de sus piezas fueron apreciadas y tomaron forma como vehículo de improvisación, sobre todo por la gente de jazz cool y de Costa Oeste. Vayamos sin más entonces a la famosa versión del cuarteto de Jerry Mulligan.

Otro gran representante de la escuela del jazz cool, justamente un californiano, en este caso originario de California y que se quedó casi toda su vida en California, es el gran saxofonista alto Art Pepper. Y de él, con una versión arreglada para orquesta, en un disco que se llama Art Pepper más 11, escuchemos la versión.

El otro gran saxofonista alto de la escuela Kool es Lee Konitz, que ustedes recuerdan que se inició tocando, entre otros, con Lenny Tristano, y seguía un poco esa estética Kool de Tristano. Tuvo una carrera enorme, larguísima, por suerte, Lee Konitz, y vamos a escucharlo justamente en una grabación del año 53 con Jerry Mulligan también.

Cambiemos de instrumento y pasemos a la guitarra. Y qué mejor que escuchar al eximio guitarrista blanco Joe Pass.

Y hasta aquí estuvimos con una estética bastante cool, ¿verdad? Pero esto se puede hacer hot también. ¿Y qué mejor que llamar a Ella Fitzgerald y escuchar su parte de Scat sobre Bernie's Tune?

Bueno, y continuemos calentando la cosa. Y ahora les propongo algo que no hacemos muy habitualmente en este programa, que es pasar solos de batería. Y lo vamos a hacer, vamos a escuchar a nada menos que al gran baterista blanco Buddy Rich, que tenía una capacidad impresionante de hacer solos. A veces se considera que demasiado efectistas, ¿no? Pero había que hacerlos. Y aquí está acompañado en un long play con Jim Krupa, ¿se acuerdan? El gran baterista blanco de la orquesta de Benny Goodman. Escuchémoslo intercambiando algunos palazos sobre los tambores.

Yo les pasé un fragmento, pero en el tema completo el solo de batería dura 3 o 4 minutos antes de empezar con Bernie Tune, algo que era inusual para esa época, ¿verdad? El tema se presta para hacerlo latino también, y vamos a traerles dos ejemplos. Primero, el gran saxofonista alto Frank Morgan, un maestro del saxo que tuvo una historia triste porque estuvo varias veces preso en San Quintín, aquí en la bahía de San Francisco, entre otras veces. Y en San Quintín también hay una anécdota, ya que estamos. Estuvo preso junto con Art Pepper en una época y estaban formando parte de la banda de jazz de la prisión. Escuchémoslo.

siguiendo con los ritmos latinos, les cuento una cosa curiosa. Uno de los más grandes exponentes del jazz latino, percusionista y vibrafonista, no es latino y es blanco. Se trata del músico de origen californiano también, San Mateo, aquí en la bahía de San Francisco, que nació en el año 1925 y murió en 1982, además de buen músico, vibrafonista, percusionista, buen compositor, y se llamaba Cal Jader. Escuchémoslo.

Con este hermoso piano latino podemos enganchar con una exposición de este tema con el piano maravilloso del gran pianista negro Errol Garner, que se acuerdan que en el año 1950, en la década del 50, hizo un disco fundamental que se llamó Concert by the Sea, el concierto al lado del mar. Y lo hizo aquí también en California, seguimos inmersos en gente que tocó o que es de California, en la ciudad de Carmel. Carmel está cerca de Santa Cruz, al sur de la bahía de San Francisco. Errol Garner. El sonido es malo, es un sonido de un concierto en vivo, pero es Errol Garner.

Dos de los más grandes exponentes del trombón Bob y post-Bob son el trombonista blanco Kai Winding y el trombonista negro J.J. Johnson, que incluso hicieron algunos discos juntos a dos trombones. Y bueno, ese es el ejemplo.

Y para la coda del episodio de hoy pasemos a las cuerdas y a dos grandes guitarristas contemporáneos. Uno es Martin Taylor, un guitarrista británico, nacido en 1956, que se expresa siempre en el lenguaje del jazz con su guitarra eléctrica a través de innumerables grabaciones. En particular, muy emocionantes son sus colaboraciones con el gran Stefan Grappelli en muchos videos que ustedes pueden ver en YouTube, algunos de los cuales hemos recogido en los programas por allá por los episodios 30 y pico, cuando hablamos del Hot Club de Francia y de la carrera de Stefan Grappelli. Bueno, Martin Taylor, acompañado de Tommy Emmanuel. Tommy Emmanuel es un guitarrista australiano, nacido en 1955, son de la misma edad ambos, que tiene una virtuosidad y un estilo técnico admirable, que no solamente toca jazz, sino que toca folk, toca country, toca música, digamos, pop también, pero que es un gran virtuoso. Ambos juntos son explosivos.

Y así, amigos, llegamos al término del episodio 72 de Jazz Los Estándares, que es el suplemento de Jazz Lo Sé, tu podcast de jazz en español. El miércoles que viene los espero con una de esas piezas maravillosas de George y Ira Gershwin, I Got Rhythm, Tengo Ritmo. Y a ustedes, muchísimas gracias por habernos escuchado hoy.

0: El mismo viaje. Acuña Mangue Quartet. 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

0: Alegro gracioso de la Sonatina, Alejandro Pacello.
1: El tango, o la forma de tocar tradicional en el bandoneón, es apoyar en los muslos, las dos cabezas del bandoneón, donde está el teclado, digamos.
0: Sergio Astengo.
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0: Hernán González, Coptrol.

muy influyente en la escena jazzística europea. Estudió ciencias del derecho y abogacía, obtuvo dos títulos, pero nunca ejerció. Hoy bromea con la esperanza de que su hijo estudiante sí termine ejerciendo como abogado. Cuando Kale era un niño, quiso estudiar piano, y unos años después agregó clases de guitarra clásica. Se dedicó a la música académica para guitarra, hasta que a los 18 años la cambió por la eléctrica y comenzó con el jazz como un pasaje natural desde el rock progresivo. En los años 90, Finlandia entró en recesión y se resintió la parte cultural. Especialmente en el jazz, Kale recuerda que no había gente haciendo cosas interesantes y ningún músico podía vivir de eso. Por eso se mudó a Berlín, donde su carrera despegó. Al dedicarse seriamente al jazz, se fascinó con los aspectos que este estilo tiene en común con la música barroca. Aunque las armonías son un poco diferentes, la estructura y la forma de interpretación improvisada del bajo continuo le permitían experimentar superponiendo y recreando músicas de ambas esferas. En ambas músicas, la figura del compositor y del intérprete no están definidas y la composición va de la mano de la improvisación. Esto llamó particularmente la atención de Kale Kalima, quien está convencido de que Bach podía improvisar polifónicamente, que es algo que pocos músicos consiguen actualmente. En sus múltiples proyectos, busca dejar al descubierto los lazos que comunican la música académica y el jazz, y se rodea de músicos de orquestas profesionales barrocas para improvisar, teniendo especial éxito con la Baroque Orchestra de Bélgica. Considera que hay dos escuelas, la de los guitarristas que tienen 40 instrumentos y la suya, de los que solo usan uno. Para todos sus proyectos, utiliza un híbrido con cuerpo de Fender Jaguar y brazo de Gibson que le fue construido especialmente.

0: Un amanecer en Ganímedes, por el uruguayo Guille del Castillo.
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0: Sheriffen av Rotterdam, por el noruego Geir Sundstol.
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1, de Mariano Mores, por Federico Britos y Hernán Gamboa. Chiquilín de Bachín de Piazzolla, por Richard Galliano.

0: Dos temas de músicos uruguayos: Paso Molino, de Fernando Cabrera, por Gustavo Ripa, y A mi viejo, Daniel Massa Trío.
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Encorregado, tango brasileño por la pianista uruguaya Polly Ferman. Trío Morales Pino, El Calavera.

Gustavo Mossi y Orquesta Matiné, Antiguas Luciérnagas, El Club de Toby, Vida Faz Vida.

0: Raúl Barbosa, Barrio Latino, Quinteto Ventarrón, desde Lima.
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0: Milonga de mis amores, por el charanguista Freddy Torrealba.
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Shining, por el ensamble húngaro After Crying. Allegro de la sonata número 1, opus 8 en do menor de Händel, por Louis Pellerin en oboe, Dom André Laberge en órgano y Hélène Plouffe en violín.

0: Una fija de Ángel Villoldo por La Yunta.
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Tres amigos por el grupo de Aigua Latingua. 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

0: New Orleans, Chucho Valdés.
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dos tangos argentinos interpretados por músicos uruguayos, La última curda, de Troilo, por Ricardo Nolé, y Triunfal, de Astor Piazzolla, por La Yunta.

El Tigre y el Dragón, Rodolfo Mederos, y 2x4 igual 7, Alberto Mañone. 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

Gloria, Marluy Miranda. 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

0: Artigas Leal en el trombón. Gustavo Villalba en el saxo alto.
1: La Huida, Auden Big Band, grabada por Babel en la ciudad de Mercedes. 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

dos versiones del estándar de jazz Gone with the Wind, primero por el trombonista J.J. Johnson y luego por el guitarrista Wes Montgomery.

El bailongo de Jason Miguel, Horacio Di Llorio. 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

0: I Ain't Mad at You, Chick Corea y Lionel Hampton.
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tres versiones de Carols of Bells, primero por Aldi Meola, luego por el California Guitar Trio y por último en versión vocal del grupo Nylons.

Mouse de Calor por el grupo Tucanas. 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

Corred, corred, pecadores, por Mateo Flecha, compositor del Renacimiento español, interpretado por el Huelgas Ensemble, con dirección de Paul Van Nevel.

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0: Durandarte, de Francisco de Millán, por el ensamble Accentus, con dirección de Thomas Bimmer.
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Gimnopedia número 1 de Satie, primero por Pascal Roger al piano y luego por la Orquesta Sinfónica y Lírica de Nancy.

Adagio assai del concierto para piano en sol mayor de Ravel. Michu Li en piano y orquesta de la radio de Ljubljana, dirigida por Anton Nanut.

Danza sagrada de danzas para arpa y orquesta de cuerdas de Debussy. Nicanor Zabaleta en arpa y orquesta de cámara Paul Quenz, dirigida por Paul Quenz.

0: Ravi Shankar, concierto para sitar y orquesta.
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0: Trilobita 2, por el grupo brasileño Wakti.
1: Cueca. Deriva de la antigua samacueca afroperuana.
2: Willy González.
1: La cueca llega a nuestras tierras tomando diferentes rumbos y diferentes características en cada región. Cueca cuyana, cueca norteña, cueca del altiplano o boliviana, la cueca chilena donde se utiliza el tormento como instrumento de percusión. Y lo que sí, en todos los casos, regarla con un buen vino.
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0: tropero y acordeonista, Los Núñez y Ruiz Guiñazú.
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Luz de amanecer. Raúl Barbosa en vivo. Grabación realizada por Babel en el Festival Música de la Tierra.

Dos versiones de La muerte del ángel de Piazzolla. Primero por Daniel Vinelli y César Angeleri, y luego por el grupo serbio Bel Tango Quartet.

Allegro del concierto para oboe y violín en do menor de Bach. Adaptación para acordeón y cuerdas de Richard Galliano.

Allegro del concierto en sol mayor para oboe y orquesta, opus 7 número 3 de Albinoni. Anthony Camden en oboe y orquesta de London Virtuosi.

Allegro y Adagio, del concierto para trompeta número 1 en Do mayor de Telemann, Niklas Eklund en trompeta y ensemble de Drottenholm.

0: Allegro del concierto en mi bemol mayor para trompeta y orquesta de Haydn. Wynton Marsalis en trompeta y Orquesta Sinfónica de Londres, dirigida por Raymond Lepard.
1: Hay una forma musical que viene de las Islas Azores.
2: Numa Moraes.
1: Que entra seguramente por Brasil, se mete en la Argentina, se mete en el Uruguay, y que va tomando distintas coloraturas, incluso en el nombre. A veces se le dice cimarrita, a veces chamarrita, a veces chamarra, chinarrita, ¿Y qué tiene?
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1: Y en cada lugar tiene un color distinto.
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0: Dos temas de músicos uruguayos, Septembro, José Reynoso, y compañero de ruta, Daniel Massa.
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History of the Sandman, por el proyecto Freud. Enchantment, por el grupo Alchemy.

0: Eelcloth across the sand. 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
1: Guayno. Willy González.
2: Cuando hablamos de Guayno hablamos de una familia de danzas. Una familia de danzas que va desde el norte argentino hasta el Ecuador. Puede ser binario, ternario, irregular, instrumental o cantado. El más popular de los huaynos en la Argentina es el huayno de carnaval, mal llamado carnavalito. Un grupo que a mi criterio la rompe en este estilo es Bolivia Manta, porque mantienen la tradición y suenan potentes.
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Vivace del concierto para dos violines, cuerdas y bajo continuo en re menor, de Juan Sebastián Bach. Alberto Lisi y Liviu Prunaro en violines y Camerata Lisi-Gstaad.

0: A mi estrella, Niño Josele.
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Kulandian, por el músico de Mali, Keletegui Diabaté. African Virtuoses, Hafea.

0: Migrations, por el grupo Baka Beyond.
1: Bueno, el güiro es un instrumento también de origen cubano, aunque por supuesto con antecedentes que se discute que puedan ser africanos y también indígenas.
2: Sergio Tulbove.
1: En este caso el güiro es un instrumento que sale de una planta también llamado güiro y se utiliza mucho en la música popular cubana, sobre todo en ritmos como el son, el danzón, el cha-cha-cha. Bueno, consta de varias ranuras que se le realizan y luego con un palito de madera o de plástico se raya el instrumento y por eso también se conoce con el nombre de rayador o también guayo o guayo.
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Allegro del concierto número 23 en La Mayor, Köchel 488 de Mozart. Rax Lucie Trio.

0: La chanson de Foen, Richard Galliano y Sylvain Luc.
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0: Batuqui de Ernesto Nazareci por el trío Madeira. Enrique Cases, Lingua di Preto.
1: Gonzalo Varela.
2: Indonesia es un país ubicado entre el sudeste asiático y Oceanía, que consta de más de 17.000 islas. Dentro de Indonesia hay distintos géneros de gamelán, de sonoridades e instrumentaciones diferentes. Y lo que habitualmente llamamos gamelán de Java es el característico de la región central de la isla de Java, la isla más poblada de Indonesia. Es un género que existe de forma similar a como lo conocemos actualmente desde al menos el siglo XVI, y que en Java central puede no solo escucharse en conciertos, sino también acompañando danza, espectáculos dramáticos de marionetas y una gran cantidad de ceremonias.
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0: Borges y Paraguay, Bajo Fondo Tango Club, Tres Minutos con la Realidad, Cuarteto Amazonia.
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0: Serenados, Popo Romano y Gustavo Ripa en vivo en la Sala Zitarrosa. Trío Nocetti, Soma y Estrada, Viajero.
1: Y el acordeón, cuando se puso el acordeón en este género, el acordeón de
2: Pablo Machado,
1: de botones, ¿no? Lo que acá se llama verdulera, que fue el primer acordeón. Lo que va tocando es toda la subdivisión. En una técnica se le llama refulengo.

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Os Oito Batutas, Alexandre Mayonnaise y Zé Paulo Becker. Sultana, tema klezmer adaptado y ejecutado por Enrique Cases.

0: Eduardo Larvanoa, Martes 13. Ensamble Recoveco, Bambuquísimo.
1: Bueno, el citarel es un instrumento oriental del Uruguay.
2: Ariel Amaigenda.
1: Lo inventé y lo construí por una necesidad que tenía cuando estudiaba citar. Me invitaban a tocar en vivo y siempre amplificar un citar siempre fue y será un problema. Y para resolverlo pensé en hacer un instrumento que electroacústico y para tocar parado además, porque el citar se toca sentado en el piso, que también generaba algunos problemas para tocar en vivo. Tiene todas las características de un instrumento de arco, por un lado, pero por otro lado tiene todas las características del citar, de la técnica de la mano izquierda, que te permite hacer glissandos en un mismo traste, ¿no? Por ejemplo,
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0: Escalambules, por el grupo Escalandrum.
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0: Bueno, las congas o tumbadoras son también instrumentos, invenciones cubanas, originarias de Cuba, pero también de antecedente africano.
1: Sergio Tulbobe.
0: En Cuba se llama más tumbadoras y también se conoce como congas. Congas creo que es la palabra más conocida en el mundo. Esos tambores fueron pasando de la música más folclórica, se integraron a los conjuntos de son en los años 40 y de esa manera, como el son se hizo muy popular, se empezó a propagar por toda la isla y para otros ritmos y luego salió fuera y a esta altura ya es un instrumento universal. Hay muchísimos ritmos que utilizan las congas o tumbadoras. Bueno, como el son, el cha-cha-cha, la guaracha, el bolero, la rumba. O sea, el patrón rítmico de congas que sirve para muchos estilos músicos de guana le llaman marcha o tumbao, que sería esto, ¿no?
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0: A mi niño José, Camilo y Tomatito. 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

0: La mamá vieja, de Eduardo Mateo, por Andrés Musaert.
1: Guayno.
2: Willy González.
3: Cuando hablamos de Guayno, hablamos de una familia de danzas. Una familia de danzas que va desde el norte argentino hasta el Ecuador. Puede ser binario, ternario, irregular, instrumental o cantado. El más popular de los huaynos en la Argentina es el huayno de carnaval, mal llamado carnavalito. Un grupo que a mi criterio la rompe en este estilo es Bolivia Manta, porque mantienen la tradición y suenan potentes.
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0: Cuarteto de Saxos 1846.

dos versiones del tema María, de Eduardo Mateo. Primero por el Acá Seca Trío y luego por el pianista uruguayo Gonzalo Gravina.

0: The Deer Hunter, por el proyecto A Helmet of Gnats.
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0: Presto del concierto en re menor para oboe y orquesta de Alessandro Marcello. Primero en versión del trío de jazz Jacques Lussier y luego por Paolo Grazzi en oboe y la Orquesta Barroca de Venecia.
1: Marinera. Ritmo nacional del Perú.
0: Willy González.
1: Otra danza criolla que deriva de la zamacueca afroperuana. Casualidad. En la marinera aparece la coreografía o la estructura, a diferencia de los estilos netamente afroperuanos. Algunas voces sostienen que el rulo en el tiempo 2, en el cajón, proviene del rulo del redoblante de la marina chilena, de ahí su nombre, la marinera. Y quien la rompe en estos géneros, y yo recomiendo siempre escuchar en profundidad el disco Tarimba Negra de la grandísima Chabuca Granda.
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0: If You Could See Me Now, John Abercrombie y John Scofield.
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Guindilla, por el bajista Carles Benavent.

0: Sierra del Agua, Vicente Amigo. Pablo Machado.
1: El formato este que vos que estás escuchando ahora, que es el que nosotros tocamos, es el formato más tradicional, el que se llama PDCA, que está el acordeón, el triángulo y la zabumba. La zabumba es un tambor grave, grave de un lado y del otro lado da un sonido medio agudo, que es el que va llevando, que marca, digamos, y el que va cambiando más de una especie a otra. Por ejemplo, en el shoti, la zabumba...

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